0: venga, venga.
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0: No muy ya es de viernes. ¡Qué padre, mi gente bella! Le saluda a su amiga Edith Palomera, la Coneja. Y voy a estar acompañándote desde hace ratito. Ay, desde las 6 hasta las 10. Aquí andamos en este rico de viernes. ¡Ay, es viernes! ¡Qué felicidad! ¡Qué agusticidad! La mera verdad. Porque pues se vale, ¿no? También tener días de descanso, días de fin de semana para decir, ay, hoy tal vez no hago nada, hoy me pongo a arreglar mi casa, hoy paso tiempo con mi familia, me dedico el día a mí mismo, puedo sacar a pasear a las bendiciones o a los perrijos, a lo que usted tenga. Así que vamos a disfrutar de este último día hábil de la semana, juntitos, con música, con complacencia, con información de su interés. Va que va, mi gente bella. Es momento de que ustedes marquen 55-5166-8940. Yo estoy aquí a través de la multilínea para que platiquemos, para que me diga qué canción quiere escuchar y, por supuesto, para arrancarnos con Tokio. Así que es preciso momento de que usted se abroche el cinturón de seguridad, porque estamos a punto de despegar esta nave. ¿Hasta dónde, Coneja? Hasta la luna.
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0: venga, venga, venga. Ahora sí, mi gente bella, saluditos. Ay, espérenme. Ay. Ay, está bien duro el micrófono. ¿Qué no ven que hay damitas en esta estación? Casi me fracturó la muñeca. No la pude bien mover. Lo pusieron bien. Bien, así, bien, bien feo. Es que iba a sonar feo si yo decía cómo está el micrófono. Saludos por acá, dice una rola para el buen Abraham de Coyoacán. De este otro lado, dice... Ok, ¿quién es esa persona especial? Esa persona especial es el papá de mi hija. Ah, mira. Muy bien, aquí es para lo del anillo, ¿verdad? Muy bien, muy bien. Participa, pero que te lo doy él, mi reinado. Yo digo, ¿no? Yo digo. Ya saben que yo soy del otro equipo, pero no pasa nada. Ustedes gánense ese anillo de compromiso. También por acá dice una rola, el tema para mi Jorge. Es cumbia, ok, desde Ocoyoacac, claro que sí, ahorita ponemos la rolita, dice viejito pero sabroso, uy, qué a gusto es edad. Por acá, ¿quién está? Hola, hello, la Q.
1: Hello, amiga Judith, querida.
0: Hola, Judith, ¿cómo estás?
1: Aquí llegando del hospital, estoy llegando.
0: Qué bien, Judith, me da gusto que estés bien.
1: Sí, me está mejor mi hermano ya, gracias a Dios.
0: Ya ves, Judith, te dije que todo iba a salir bien. Hay que tener siempre fe. La fe es lo que muere el último, Judith.
1: Sí, sí.
0: Qué gusto.
1: Yo sí tengo mucha fe. Ya te platicaré muchas cosas cuando te vea.
0: Sí, mi Judith preciosa, qué bueno. Ahora cuéntame, ¿qué vamos a escuchar?
1: Pues yo creo que ¿sí me podrás poner esa de Enrique Guzmán de Oye?
0: A ver, la de Enrique Guzmán de Oye.
1: Uh-huh.
0: A ver. Sí, claro que sí, la de Oye Niña, ¿sí? ¿No?
1: Ah, sí, es que está padre, sí, me gusta.
0: Órale, ya estás, Judith, claro que sí, ahorita la ponemos, ¿va?
1: Te mando muchos abrazos, que Dios te cuide.
0: Yo también, Judith, que estés muy bien y que tengas un excelente fin de semana, ¿va?
1: Igualmente, que disfrutes mucho con tu familia.
0: Igualmente, un abrazo, Judith, bye. Sí,
1: bye, bye.
0: Por acá, ¿quién está? Hola. Nadie, de este lado, hola, hola.
2: Hola, conejita.
0: Hola, Moni, ¿cómo estás?
2: Bien, bien, aquí, mira, reportándome una vez más.
0: Muy bien, mi Moni preciosa, bien. Cuéntanos, es de viernes.
2: No se pudo, ¿va?
0: No, Moni.
2: Buenas tardes. Ayer no se pudo otra vez mi canción.
0: Pero aquí andamos, Moni, no, es que sí. somos nuevos, somos los de antes, no, somos los de ahora. Pero mira, lo importante es que ya somos una comunidad más grande, eso es bueno para la estación, ustedes sigan echándole porras.
2: Ah, no, sí, tienes razón, hay que verlo por ese lado.
0: Exacto, mi Moni. Cuéntame, ¿cómo se da? Hoy, mira, hoy no hay especialistas, bueno. Hoy hay menos secciones, así que ajá. Se da un poquito más el chance.
2: Sí, dicen que la tercera es la vencida.
0: Eso, mi Moni, ¿cuál quieres?
2: Pues la de ayer, la de Terminador, la de las monjitas.
0: Las monjitas, va que va, ahorita la ponemos, ¿va, mi Moni?
2: Bueno, órale, pues.
0: Te vale, mando gracias. Un abrazo, Moni, bye.
2: Igual, bye.
0: Hola, ¿aló?
3: Sí.
0: ¿No? ¿Sí? No es cierto, ¿quién habla?
3: Hola, hola, hola, hola, arriba ese ánimo, conejita, ¿cómo estás?
0: ¿Qué pasó, José Luis? Muy bien, ¿y tú?
3: Oye, ¿qué crees que ando buscando una conductora que me lleve a un viaje a la luna? ¿Tú me podrías dar una referencia de alguien que pueda hacer eso?
0: Aquí andamos, mi juicio.
3: Ah, perfecto, estoy hablando con la persona indicada.
0: Es correcto, es correcto.
3: Muchísimas gracias, bueno, pues nos preparamos.
0: Muy bien, mi huicho, me parece perfecto. Mira, aquí solo que llegamos así como en la película de Intensamente llegan mediante la imaginación, aquí llegamos mediante las canciones, mi huicho.
3: Es correcto, es correcto. Claro que sí, pues molestándote como siempre y agradeciéndote también pues tu atención, conejita.
0: Gracias, mi huicho, qué gusto escucharte. Así que échale, huicho, ¿qué vamos a escuchar hoy?
3: Ah, sí, eres tan amable de ponernos un tema.
0: ¿Cuál?
3: De Nietzsche, que se llama Sin Sentimientos.
0: Nietzsche sin sentimientos. Ya estás, mi huicho, ahorita lo programamos, ¿va?
3: Muchísimas gracias, un abrazo.
0: Igualmente, que estés muy bien.
3: Gracias, bye.
0: Bye. Mi gente bella, aquí ando su coneja. ¡Ay, qué es esto! ¡Ay, qué susto! ¿A poco ya salen? Se... Es que ahora entró una llamada, pero no, por ahí no entran llamadas, amigos, no hablen por el WhatsApp. Porque no se puede, ¿cómo va a contestar por la computadora, hermanos? Pausa comercial y gente bella, aquí anda tu coneja de confianza a través del 55 516 68 940. No se me vayan, son las 6:29. ¡Es de viernes!
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0: Son las 6:33.

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1: Les complacemos para mi querido Jorge. Un abrazote hasta Coyoacán. Son las 6:39.

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1: Son ya las 6:52. ¡Saludos, Judith! Allá en Escandón está esto, complacencia.

0: estamos a punto de entrar a las inmortales de la salsa, no sin antes decirles las festividades del día de hoy. ¿De este lado quién está? Nadie. Hijo. Hijo, mano. A ver acá, hola, hola.
1: Hola, hola, qué milagro que te encuentro.
0: Hola, amiga Irma, ¿cómo estás?
1: Hasta parece que andamos jugando escondidillas tú y yo.
0: Sí, ¿verdad?
1: Te hablo tempranito, hace rato te hablé a las meras 6, estuve como 4 o 5 veces, no entro. Hace rato te hablé cuando te estaba hablando uno que te habla mucho, Luis, parece que se llama. Y tampoco te encontró que sea como se quiere con la señora de la luna. Y también marqué y entré mi llamada. Pero mira, ahorita ya conejita.
0: Qué gusto, Irma, escucharte y que estás bien.
1: Gracias a Dios, ahí vamos, ves que te dije poco a poco.
0: Sí, Irma.
1: Con medicamento y todo, pero ahí vamos poco a poco.
0: De eso conejita. Se trata, muy bien, de eso se trata, de no desesperarnos, sino todo con su debido proceso y sobre todo una buena rutina, mi querida Irma.
1: Sí, llevar la dieta que nos dicen para sentirnos bien y salir adelante,
0: así
1: conejita.
0: Así es, Irma, qué gusto, aquí te apoyamos. Venga, Irma, venga.
1: Pues, échale. Bueno, pues en primera desearte un buen fin de semana. Yo ya la última y nos vamos.
0: Eso,
1: gracias a Dios.
0: Sí.
1: Échale, conejita, que es la última y nos vamos, conejita.
0: Ya es de viernes, Irma.
1: Gracias a Dios que es viernes. Sí, pues me dio gusto encontrarte, saludarte y desearte buena noche. Ahí te encargo de 7 a 9 con Vicente Fernández.
0: De 7 a 9, ya estás, Irma. Con muchísimo gusto ahorita la ponemos, ¿va?
1: Y contenta de que entró mi llamada, pero no te esperes que aquí acabo. Te oigo, aunque a veces no entre mi llamada y ando buscándote.
0: Me da mucho gusto, Irma. Muchas gracias por estar al pendiente y ahorita te pongo tu complacencia.
1: Que Dios te bendiga. Cuídate mucho. Buenas noches.
0: Igual, Irma. Buenas noches.
1: Hasta luego.
0: Bye. ¿Aquí quién anda? Hola, ¿aló?
2: Hola, conejita, qué milagro.
0: ¿Qué pasó? Es cierto, Paco, es cierto.
2: No, no vas a sacarme tu timbre de voz.
0: ¿Cómo estás, Paquito? Es una broma.
2: Bien, ¿y tú? ¿Todo bien?
0: Bien, todo bien, Paco, gracias.
2: Qué bueno, conejita, me da gusto oírte.
0: Igualmente, Paco.
2: ¿Y por qué te da risa?
0: No, pues porque yo soy muy feliz y sonriente.
2: Y más cuando yo te marco. De...
0: Claro, es, ¿no? Por supuesto. Claro.
2: Varias dicen lo mismo.
0: Íralo, ¿eh? Y luego...
2: No, nada más para saludarte, conejita, ¿vale? Y desearte buen fin.
0: Igual,
2: no te
0: mi Paquito.
2: Pido canción porque ya me paso a retirar, entonces ya no te escucho ahorita.
0: No, hombre, qué trabajo. ¿Verdad? Como el tuyo.
2: ¿Verdad?
0: Dale, a las 5, creo. Ya estás, mi Paco, muchas
2: dale,
0: gracias.
2: Cuídate, buen fin, conejita.
0: Igual, bye.
2: Vale, bye.
0: Muy bien, por acá en el WhatsApp también está mi hermosa Lula, la preciosa Lula en Chicoloapan. Un besote, mi Lula. Ahorita te ponemos tu rolita. Por acá, bueno, es un audio que no se descarga. Ahorita lo descargo, un audio. Por acá también dice una rola para bailar. Soy el Benny y está en San Andrés, Jaltenco. Claro que sí, mi Benny, con mucho gusto. Por acá también ya está mi querido Carlos Nicolás de la Nicolás Romero. Órale, que se arme el bailongo, que se arme la pachanga. Hoy, 14 de agosto, se celebra el Día Mundial del Lagarto. Ah, yo conozco varios lagartones. Ah, no es cierto. No, evidentemente, todo esto de los días de los animales siempre es para crear una conciencia sobre el valor que tienen en el hábitat en el que se desarrolla y pues los peligros que enfrentan los animales, ¿no? Al momento de acabar con sus ecosistemas, pues siempre tenerlos pendientes. Entonces, hoy tocó el Día Mundial del Lagarto. Por otro lado, en el santoral es santo de San Maximiliano, no Máximo, Maximiliano. Eusebio, si no me equivoco, tenemos un Eusebio en la comunidad conejesca, así que don Eusebio, un saludo, y también de San Arnulfo. También, según yo, tenemos un Arnulfo en el ámbito conejesco. No, en el... ¿Cómo se llaman? En los oyentes. Radio escuchas, bro. Ay, coneja. Esto es para mí. Una llamada más y ya no hay nada porque se me cortó. Vieron, yo quise atender una llamada más, pero no se pudo. ¡Ahí vienen! Ya se escucha, ya se siente. Llévele las inmortales de la salsa. Vamos a bailar, vamos a prepararnos para este rico viernes. ¿Quién dice yo?
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5: Dale mi mano un pedacito de la historia negra, de la historia nuestra, caballero. Y dice así.
0: Son ya las 7 con un minuto, las inmortales de la salsa.

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1: Saludos a mi querido Huicho. Aquí está tu complacencia, José Luis. Son ya las 7:06.

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1: Son ya las 7:15. Saludos al buen Benny que se encuentra en San Andrés, Jalteco. Un abrazo, mi Benny. 7:15.

0: importante, las llamadas telefónicas. Hola, hola. Bueno, nadie por acá. Aló. ¿Por qué no se escuchan? Hello, hello. No, pues tampoco. Pero sí estaba abierto el micrófono, ¿eh? Bueno, ahí les va. Oigan, los ilegales. Estos muchachones, aunque ustedes no lo crean, que fue creado por el gran Jason. Jason González fue el que unió estos. Todos estos ritmos. Bueno, ahí les va. Miren, ok, ok. Esto se llama Merenhaus o Electro House. O, digo Electro House. ¿Es Merenhaus o Electro Merengue? Este tipo de.
1: Esta noche se duró mi hermano. La morrea no estaba relajando cuando me dijo que quería amanecer conmigo.
0: Ahí está. Y perdónenme, perdón, es que Jason fue el integrante que lamentablemente falleció a sus 23 añitos en un trágico accidente que fue de Grupo Ilegales, pero fue el señor Vladimir Dotel, que es el fundador y líder, que es de República Dominicana, al que se le ocurrió hacer esta mezcla como del hip hop de Estados Unidos, rap, house y merengue, ¿ok? Y dijo, pues ¿por qué no se va algo así como, venga? Pero al principio la gente decía, o sea, la gente que es del mero de República Dominicana, decían, ¿qué es eso? Yo siento que les pasó un poco con la música de reggaetón, que dicen, eso no es música, está asquerosa. A ellos también les decían lo mismo, que eso no era música, que no iba a funcionar. Pero se equivocaron porque hicieron un movimiento musical que marcó una gran época. Ahorita ya no se escucha, pero ¿qué tal en los 90, hermanos? No me pueden negar como, venga, venga, venga, venga. Lo bailábamos padrísimo. La neta, a mí me encantaba este tipo de canciones. Y después con ello, después de que ellos abrieran brecha, viene también Proyecto 1. Sí, lo tienes, sí, sí, arriba, suave, suave, suave, suave. Es más, tan pegajosa es la música que hoy en día se siguen tocando en las fiestas, o sea, en las bodas, sí o sí, o tocan a Proyecto 1 o tocan a los Ilegales. Pero bueno, se volvieron muy famosos con canciones como justo lo estábamos escuchando ahorita, lo de la morena, si la morena pide más, también Fiesta Caliente, el Taki Taki, varias. Pero su legado duró pues poquito, fíjense. Fue uno de los grupos que a mediados de los 90, como se los mencionaba, estuvieron en ese entonces, pues sabemos que eran las discotecas, ¿no? Rompían en las discotecas, en las fiestas, en las bodas, en todos lados. Si a la fecha los escuchamos en estos eventos, en ese momento fueron el wow. Llegaron a conquistar con su música a Europa, como fue España también, en algunos lugares como Italia, ¿ok? Y en países donde su lengua también manejan el español. Después viene el lamentable fallecimiento de Jason González, que fue uno de los integrantes que tuvo un accidente en auto. Y bueno, lamentablemente pues falló a los 23 años. Después de eso como que ya no se recuperaron, oigan, como que... Y bueno, ha pasado unos... como vamos a calcular 1, 2, 5, 6, 7, 8, 9, 10... Nada, como unos 30 añitos... Que pues ya no sonaron, fue uno de los grupos que se apagó por completo, tuvieron sus éxitos y ya no los volvimos a escuchar, porque de repente hay agrupaciones que sacan un éxito o que cantan con acá, que cantan como allá, y bueno, ahí está, después de todo esto pues ya no se pudo recuperar, pero ¿qué tal? Venga, venga, venga, venga. Nos dejaron un gran legado musical. A mí la verdad es que me encanta. Yo soy muy feliz de escucharlos. Sí, a mí sí me gustan. Sí, sí, sí rifan, sí rifan. Esta canción del tiburón, que no es de Proyecto, digo, que no es de Los Ilegales, sino de Proyecto 1. Toda una la bailaba, se sabía la coreografía. Venga, venga, venga. Y así con sus manitas de tiburón en la cabeza. Pero bueno, ahí está un poquito de historia musical con la coneja. Claro, hay que aprender lo que escuchamos, hay que saber por qué lo escuchamos. Y pues ahí está un poquito de la historia de los Ilegales. Es momento de hacer una breve pausa comercial y continuamos con más música aquí. en tu estación que te ama, que te adora y que te trae del filete, de lo más exquisito que existe de la música regional mexicana y de la música latina. Son las 7:29.
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0: Son ya las 7:32. 7:32.

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1: Son las 7:36. Saludos, mi Moni. Te complacemos.

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1: Son ya las 7 con 47.

0: ¡Laco!
1: Saludos hasta Chicoloapan. Para mi hermosa Lula, te complacemos 750.

0: ¡Ay, la apachurré el otro que no era! ¡Dios mío, discúlpenme! Me ofrezco una disculpa. Es que por abrir el botón... ¡Ay, mi cerebro tan distraído! Por dar una orden hizo otra. Y para eso, el estrés que uno tiene del día al día, les voy a contar. Yo sé que nos encanta, a mí me encanta, ¿eh? Que si tu Bad Bunny, que si tu Carolina G, que si tu Brindis, que si tu Cristian Castro, que Pepe Aguilar... No, ya saben, ¿no? A mí me encanta la música. Pero... les voy a dar beneficios, decir, coneja, ¿qué es esto? Pero ahí les va. Toda la música que cantamos nos proyecta algo, ¿no? Cuando escuchas a tu grupo preferido y estás... cuando te veré otra vez en mi vida, cuando... sí, estás, tú estás centradísimo. Pero te voy a dar beneficios. Esto lo puedes hacer al despertar. Es muy bueno despertar con la música clásica. Y ya después te me encarrilas y ya no dejas de escuchar la Q940, ¿ok? Pero, ¿cuáles son los beneficios de escuchar música clásica? Ahí les va. Reduce el estrés. Esto es comprobado, ¿eh, amigos? No crean que la coneja se lo está acá inventando. Disminuye la producción de cortisol, que ya sabemos, y les he hablado mucho de esto, que es la hormona del estrés, ¿ok? Y entonces te relaja tu ritmo cardíaco. Si lo pones antes de dormir, ¿ok? También te ayuda a ritmos lentos. ¿Y qué haces? Que duermes más a gusto. Se te baja el estrés del cerebro y ¡ay! ¡Qué agusticidad! Dirían por ahí, ¿verdad? Y obviamente, de manera, dice que por acá, en estudios neurocardiólogos, muestran una baja en la presión sanguínea al escuchar piezas estructuradas estables, como están escuchando ahorita a Mozart. Ok, también nos ayuda a tener mejor memoria, al aumento de la concentración y a la dopamina, que es lo que hace que libera nuestra mente del estrés para vincularlo al placer y a la motivación saludable, ¿ok? Entonces, un ratito, no les digo tampoco así de, ay, hermanos, volvámonos unos eruditos de la música clásica. Pues no, porque nos gusta la pachanga, nos gusta que la bota y bailarle y eso, pero si le dieran 5 minutos, que esto que dura una pieza musical, échenle 10, su cerebro va a recibir también estos impulsos para relajarse y para sentirse un poquito más en paz. Recuerden que la gente, sobre todo los que vivimos en la ciudad, todo el tiempo andamos con el cerebro tas, tas, tas, tas, tas, con niveles de cortisol altísimos. Que si los niños, que si la escuela, que si la comida, que si la chamba, que si el esposo, que si la esposa, que si el jefe. Entonces, requerimos de un espacio para nosotros. Haz de cuenta que si no te gusta meditar, entonces ponte un ratito música clásica y tu cerebro te lo va a agradecer. También para los niños, mis chamacos que están diagnosticados ya con un médico con su que el TDA o el TDAH, si les pones música para despertar, que le pones en el celular y, ay, mi amor, vamos a la escuela, y en lo que él está haciendo su rutina de mañana, escucha estas piezas musicales, se te va a relajar. Se te va a relajar y vas a ver cómo se van a ayudar ambos, tú, él, y van a estar, mira, con una mañana feliz y contenta. Ya de ahí nos arrancamos, ya, como no sé cómo acá se despierten, ¿verdad? Pero ya a partir como de las 6:30, ya le ponen a la Q940 y ya pueden seguir con su día normal. Es solamente un pedacito de regalo, de dopamina y de relajación para su hermoso cerebro. Pero bueno, vayamos a una... ¡ay, está bien alto! Una breve pausa comercial, que aquí todavía tenemos música para escuchar e información importante para ti. Ahí vienen los lonches de la gente que trabaja en la madrugada, así que al pendiente, ¿eh? Son las 7:58.
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2: Son las 8 en punto.

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1: Saludos al buen José Antonio en Iztapaluca y un abrazo a Línea Hernández en Esa y a la familia Hernández. Son ya las 8:10.

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1: Son ya las 8 con 17 minutos. Muy buenos días.

0: Oigan, vamos a platicar acerca de esta canción. No sin antes primero enviar saluditos. En la multilínea, ¿quién se encuentra? ¡Hola, hola, la Q! ¡Aló! ¡Nadie por acá! ¡Tampoco se cortó! Pero acá en el WhatsApp sí hay saludos. No me manden audios, amores míos. Mándenme un escrito, por favor. De este lado está Álvaro Fernando desde Chalco. Por acá, Ofe, Ofe, soy la coneja. Un abrazo, Ofe. Con una rolita de Pastor López. De este otro lado, Mariana de Valle de Chalco, con una rolita. Claro que sí, Mariana, ahorita te complacemos con mucho gusto porque es viernes y se valen las complacencias. Por acá, ¿quién está? Nadie de este otro... ¡No, que la canción! Pero bueno, a ver, este grupo que está de fondo...
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0: Se llama Voy a Tener que Olvidarla, ¿ok? Y usted creería que es una historia de desamor. ¿Qué es así?
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0: De la mujer que se marcha, que nos deja, que se aleja y causa un enorme dolor. ¿Pero qué creen? Que no es así. Está muy curioso esto. Cuando lo leí dije, te pases. Bueno, resulta y resalta que Aarón Martínez, que es el Pantera, que es el compositor de esta canción, crea Voy a Tener que Olvidarla dedicada a una gorra. Así mismo como lo escuchan, a una gorra. Cuentan por ahí que pues un amigo le prestó una gorra, así literal una gorra, y él dijo, o sea, me encanta, se me ve genial, estoy hermoso, guapísimo, lo voy a usar todos los días de mi vida. Y entonces, pues bueno, le encantó la gorra, le fascinó y pues la tuvo que regresar porque era prestada. A lo mejor le dio pena decirle al amigo, regálamela. Entonces, pues cuando la piden prestada, se quedó pensando así de, no puede ser posible. Siento esta resignación, ¿ok? En mi corazón. Ya sé, voy a escribir una canción. Entonces, con un poco de humor y exageración, de soltar algo que no te pertenece cuando te prestan algo que dices, ¡ay, es que está padrísimo! Pero pues sabes que no es tuyo y lo tienes que regresar, se... creó esta canción, ¿ok? Y está padre porque es cierto. O sea, él nunca en su letra menciona a ti, mujer, a ti, hermosa dama, no. O sea, él simplemente habla de un género femenino. Nunca especifica que, por ejemplo, dice, porque sé que no me pertenece, pues porque su gorra era prestada, ¿no? También fue muy poco el tiempo que la tuve, dice. Pero pues sí, porque pues llegaron por la gorra, señores. Y también dice, no sé cómo pude acostumbrarme. Pues la traía ahí todo el tiempo, el señorón Pantera, ahí la tenía bien puesta. Entonces, bueno, ya obviamente, pues ya sí, como la escuchan...

0: O sea, ya si te pones a analizar la letra y le escuchas, claro que queda para una gorra. O sea, ya en la voz de Ricky, con el acordeón, los arreglos musicales, te pones triste. Dices, ¡ah! ¡Mi vieja se me fue! Y el señor pensando en su gorra, fíjense. Pero bueno, ahí está. Ahí está un ejemplo en cómo un ser que puede crear una canción de cualquier evento crea genialidades que uno ni se imagina cuál es el motivo o el origen, ¿no? De la canción o de la letra. Una acá cortándose las venas y resulta que es para una prenda de vestir, un accesorio más bien, como lo es una gorra. Bueno, esta curiosidad y más usted la puede escuchar aquí con su coneja comadre de confianza. Todo a través de la Q940. Si tienes más dudas, si tienes sugerencias de qué quieres escuchar, yo te atiendo. ¿Va que va? Ahora sí le bajé porque hace rato me reventé hasta la neurona. No me voy, regresamos. Son las 8:30. Hay más música, hay complacencia. ¡Ay, ay, ay!
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1: Saludos a mi querida Irma en Naucalpan. Te ponemos tu complacencia, mi Irma. Son las 8:51.

0: Muy bien, mi gente bella. Ahora sí, vámonos con un poquito de ejemplo. No es que tenga que ser así, simplemente les voy a dar ejemplos de lo que puede comer o consumir de alimentos una persona que trabaja de madrugada, ¿ok? O bien los turnos nocturnos. Es complicado porque de naturaleza, sí, la digestión pues se vuelve más lenta porque pues no es algo biológico, vamos a decirle algo natural para el cerebro, ¿ok? Entonces, ahí está. Hay trucos que se pueden evitar. Yo sé que nos gana la tentación. Yo sé que van a decir, no, conejas. Yo lo sé. Porque si a uno que yo, tu servilleta, que no llego tan tarde a casa, digo en la noche, tengo mucha hambre. Y lo más rápido y práctico que ves es que el cereal, pero con azúcar, pues, y que las galletitas, y dices, ay, Diosito. Entonces, el truco, el principal truco es que evitemos grasas, ¿ok? Grasas muy pesadas y carbohidratos procesados. O sea, ya ustedes saben ya lo que les estoy diciendo, que las harinas, que los pastelitos estos que ya sabemos que venden en las maquinitas estas, ¿verdad? Entonces, antes de que usted me entre a su turno, ¿qué tiene que hacer? Cene sabroso, cene bien, cene proteína, pues, que sería, por ejemplo, una pechuguita de pollo, pollito desmenuzado, lo puede acompañar a lo mejor de un arrocito, lo puede acompañar de espagueti, ¿no? También puede ponerle verduritas, las que ustedes quieran, ¿no? Una ensalada tal vez, y un aguacatito, o si no, mezclarle un poquito a la ensalada, o sea, lo que le llaman las grasas buenas. El aguacate es el rey de la grasa buena, ¿ok? Y bueno, después, si usted entra como que a las 11, 12, como que a mitad de la madrugada, 3, 4 de la mañana, no le entra el pan. Ahí no le entra el pan. Si usted le entra ahí al pan, ya valió queso todo. Ya su cena bien sustentada, ya valió. Entonces, un yogurcito, ¿no? Un yogurcito nos quería bien. Quesito, a lo mejor picadito como snack. Volvemos a las verduritas, un pepinito, una zanahoria, manzanita, platanito. Le puede echar ahí esta deliciosísima que es ahora crema de cacahuate, que también es grasa saludable, que es muy bueno. Le puede usted, o sea, apartarse de la familia y digan, esto no lo toquen, esto es mío, me lo compré para mí y me va a durar de aquí a 15 días, ¿no? Porque son snacksitos. Yo sé que hay gente que no se satisface con eso, por eso puede tener varios snacks, dulce y salado. Evite caer en la tentación, por favor, amigos. Yo sé que es difícil, pero bueno. Y por último, usted haga de cuenta que su desayuno va a ser como su cierre de cena, ¿ok? Ahí vuélvame a consumir que su proteína. Échese dos huevitos. Si no, no me vayan a comer huevo con chorizo. O sea, no se pasen, ¿no? Tampoco. Se puede hacer, a lo mejor, la avena rinde mucho. Le puedes una avenita también. Ahí, canelita, ¿no? Algo así ligerito para que usted se me vaya ya también a dormir tranquilo. También le puede echar, para que se endulce, la crema de cacahuate, le puede echar bueno, ya también te venden como a granel ahí en el mercado de Sonora. Yo ahí luego como compro mi fenogreco. Ahí puede comprar usted su semilla de chía, ¿no? Que te la venden más barata también. Entonces, ahí, ¿sabes? Para que no cenes tan, bueno, que es tu última cena, que es como tu desayuno, no sea tan pesada y puedas descansar durante el turno que tú descansas, porque si no nos pasa lo mismo que cuando nos atascamos en la noche y dices, ay, me dio indigestión, no puedo dormir. Lo mismo le pasa a ustedes, ¿ok? Entonces, tomen mucha agua, la hidratación va a ser lo más importante. Esto se puede confundir con hambre, pero no, puede ser deshidratación. También evita los irritantes y el café a esta hora. A lo mejor es que te dicen, es que es para que no duermas, pero el problema es que te va a afectar a la hora de tu descanso, ya cuando acabes tu turno, en ese preciso momento no, sino hasta que acabes tu turno. Entonces, ahí están estos tipsitos que nos dio hoy nuestra nutrióloga Ariana Morales, que estuvo hoy con nosotros, acompañándonos, con nosotros, o sea, con mi mamá y conmigo, que me pesaron, amigos, subí de peso. Pero mire, no pasa nada, se los comparto porque pues subí un poco, ¿verdad? Porque me fui de que la vacación y sí le entré bien sabroso, que tu marquesita, que tu cochinita pibil, que la chelita, que el que el batido de de las chamoyadas, que el dulce. Pero bueno, eran vacaciones, ahora hay que volver a regresar, pero no pasa nada, no hay que desanimar así de ya no voy a cuidarme, ¿para qué? No, siempre, acuérdense, estamos llegando a una vejez saludable. Bueno, después de estos consejos para tu cena saludable, si tú me trabajas en el turno de la madrugada, nos vamos a una pausa comercial. Gente bella, no se vayan, continuamos. Hay más música, hay más complacencias. Aquí tenemos de Tokio Morocho, así que continuamos con tu amiga la Coneja Palomera. Son las 9 en punto.
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0: Son las 9:02.

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1: Saludos a Luis Antonio Malváez. Aquí estás. Tu complacencia. Son ya las 9:21.

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1: Mi gente bella, antes de irnos con esta bonita y hermosa y romántica promoción, voy a mandar saludos. Por acá dice, hola Edith, una rola de la Sonora Dinamita. Bueno, no dice rola. Hasta dice melodía y yo diciendo rola, ¡qué vergüenza! Una bella melodía de la Sonora Dinamita, ok. Para la gente que nos escucha en Atizapán de Zaragoza, Estado de México. De este otro lado dice, soy Gael Martínez Castillo. Saludos hasta Coatzacoalcos, Veracruz. Si quiere una rola de... Bueno, aquí pone canción, pues una canción de banda Cuisillos. Va que va, con mucho gusto, ahorita ponemos a los Cuisillos. Y de este otro lado dice, hola conejita, hola, hola. Es mi buen amigo Miguel Ortiz que quiere una cancioncita. Ay, Dios mío, ahora tengo que decidir cuál. Ah, no es cierto. Fruto robado con la Sonora Santanera. Pero bueno, róbense el amor de su mujer, muchachos.
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1: Ay, qué romántico, qué bello, qué amoroso. Dios mío, el amor está en el aire. Y nosotros te apoyamos. La Q940 queremos ser testigos de este cierre de matrimonio, de esta pasión desbordante, de confirmar que esa persona es tu persona especial. Así que si tú quieres ser participante por una sortija de matrimonio hermosa, preciosa, de excelente gusto que tu mujer va a portar en su precioso dedito, es momento de que te comuniques al 55 516 6 8940 y que te registres. Ya tengo por acá a un registrado, un muchacho que ya nos hizo el favor de contarnos su historia, mi querido Roberto Pimentel. Muchísimas gracias. Para que pueda darle a su pareja este bonito regalo. Ojalá que te vaya muy bien, mi querido Robert, y a todos los que están participando, pues mucho éxito, mucha suerte y que les vaya muy bien en esta pedidera de matrimonio. ¡Ay, qué emoción! Ojalá que me inviten, oigan, cuando sea la pedida, yo quiero estar, y si no, pues me voy a colar. Ustedes me avisan, ¡coneja! Va a ser tal día y ya. Ya yo voy, aunque no me inviten. Sí, yo me voy a ir a apuntar ahí. ¿Cómo de que no voy a estar? ¿Qué les pasa? Es que sí, me vi gritando así. ¡Ay, qué emoción! ¡Felicidades! Y bueno, por acá saludos también a Sergio Fernández, que se encuentra en Nesa. Bellezas de cantina. Bellezas de la radio. Tengo que hacer una pausa comercial, pero no olvides, regístrate. Ten la oportunidad de participar por un anillo para tu hermosísima mujer. Va que va, así que sellen esos votos de amor, haz este acto tan significativo para nosotras y queda bien para siempre en su memoria de los dos. Este momento, ¿no?, en la memoria de los dos se va a quedar.
0: ¡Ay!
1: Se va a quedar para siempre, así como todas las tonterías que yo hago, mi gente, se les va a quedar en el corazón para siempre. ¡Las amo! ¡Ahorita ven! Ah, no venimos, no, es que yo hablo como si fuéramos multitud y estoy yo sola en la cabina, pero me siento con una legión de ángeles que nos escuchan.
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1: Saludos a mi querido Gael Martínez Castillos, que se encuentra en Coatzacoalcos, Veracruz. Te complacemos, mi Gael.

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1: Saludos al buen Sergio Fernández de Nesa. Que complacemos 944.

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1: Son las 9:51 minutos.

0: se acabó la semana, ya tocó irnos a hacer la meme, ya tocó irnos, no sé, ay, bueno, si van a fiesta, manejen con precaución, por Dios, siempre a las vivas. Si van a beber bebida alcohólica de cualquier índole, también no maneje. Pongan a un conductor que se amuele o váyanse todos los cuates en una aplicación de taxi, la que sea. O sea, no hay bronca, pero ustedes cuídense, por favor. Y si se cuidan ustedes, pues cuidan a los demás y ya somos una hermosa comunidad, ¿vale? Así que deseo que disfruten un fin de semana super mega excelente, que la pasen en compañía de sus seres queridos, que descansen un tantito de su coneja, así como los novios cuando no se ven y que regresan y dicen, no, mi amor, ¿cuánto te extrañé? Que así me digan el lunes, sin reclamos, sin nada. ¡Ay, qué hermoso sería! El sueño de cualquier locutor. No, ya sé que sí me quieren, aunque sea poquito. Regreso el lunes, mi gente bella, en punto de las 6 de la tarde para acompañarles, para papacharles y para darles muchas complacencias y muchos datos y mucha música, por supuesto, aquí en la Q940. Pura, pura música. Yo me tengo que ir porque ya es bien tarde, oigan, aquí andamos todavía con la fiesta apenas. Ay, no es cierto, ya me estoy durmiendo, amigos. Pero mañana será otro día y hay que vivirlo con alegría, diría Topollillo. Te mando un besito en tu frentecita hermosa, sabes que te amo con todo mi corazón. Y te extraño todo el fin de semana, me puedes ver en mis redes sociales si gustas, ahí estoy. Hola amigos, ¿cómo están? Y ya no me extrañan tanto. Un beso, mi gente, un abrazo, los amo, bye bye.
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2: Revista del Consumidor Radio. Un cuaderno que se deshoja la primera semana. Una goma que mancha en lugar de borrar. O una pluma que deja de pintar en pleno examen. Lo que parecía un ahorro termina siendo un doble gasto para tu bolsillo. Que no te pase. Quédate para saber cómo les fue a las marcas en nuestro estudio de calidad.
3: Y para que la estrategia esté completa, en nuestra sección Cuida tu Dinero, te compartimos algunas herramientas para proteger tu economía en este nuevo ciclo escolar. ¡No le cambies!
2: Revista del Consumidor.
3: Surtir la lista de útiles escolares requiere de tiempo, paciencia y sobre todo una buena planeación. Frente a un anaquel lleno de opciones, la decisión se complica. El reto no solo es encontrar el precio más bajo, sino garantizar que los útiles duren todo el ciclo escolar.
2: Para ayudarte y orientarte en estas decisiones, realizamos un estudio de calidad de algunos artículos incluidos en la lista de útiles escolares.
3: Analizamos un total de 94 productos de útiles escolares, entre bolígrafos de tinta azul, lápices de colores, cuadernos, juegos de geometría, gomas y sacapuntas.
4: El objetivo general de este estudio es verificar que los productos cumplan con su etiquetado, que cumplan en cuanto a las pruebas de seguridad, para que en el momento que lo utilicen las niñas y los niños en la escuela, sea producto seguro para ellos.
3: Para empezar, verificamos que ningún producto tuviera defectos a simple vista y que todos incluyeran su información comercial. En los cuadernos, comprobamos el número de hojas, que el papel resista el borrado sin rasgarse, que hojas y pastas no se desprendan fácilmente del arillo o cocido, y en el caso de las pastas no plastificadas, ¿qué tanto repelen el agua?
2: A los lápices de color les exigimos puntillas que soporten la presión al dibujar sin romperse. Además, evaluamos su eficiencia al iluminar, midiendo el grado de desgaste en los tonos rojos, negro y azul. En las gomas, pusimos a prueba su nivel de desgaste y su efectividad al borrar.
3: Para los juegos de geometría, comprobamos la precisión en las escalas de reglas y escuadras, la graduación exacta del transportador y el buen trazo del compás. En los sacapuntas, revisamos que no presentaran aristas filosas y que lograran una punta perfecta.
2: Y finalmente, en los bolígrafos, vigilamos que no manchen ni chorren, midiendo metro a metro cuánto rinde la tinta antes de agotarse. ¿Cuáles fueron los resultados?
3: Todos los cuadernos analizados cumplieron con su número de hojas, gramaje y no presentaron defectos. De los modelos no plastificados, el mejor evaluado al promediar todas las pruebas fue un modelo de la marca Escribe. Si prefieres cuadernos plastificados, los mejores evaluados fueron First Class, Keep, Cute, Norma y dos modelos de Escribe.
2: En los lápices de color, ninguno presentó defectos. Los que tienen las puntillas más resistentes son Cores, Mae, Norma, Vinci, además de dos modelos de Faber-Castell y dos de Staedtler.
3: En las gomas, las que menos se desgastan son Artesco, Maped, Pelican y Staedtler.
2: Para los sacapuntas, dos de Cores y uno de la marca Kum no presentan leyendas de precaución.
3: Los bolígrafos de tinta azul no presentaron defectos en sus acabados. Si quieres que la tinta te rinda al máximo, la marca Bic rompió récord al superar los 2,000 metros de escritura, mientras que Mae y Office Max apenas alcanzaron los 800 metros.
2: Finalmente, En los juegos de geometría, todos los modelos analizados presentaron algún defecto en sus acabados y ninguno logró la excelencia general.
3: Ahora bien, antes de comprar los útiles escolares, haz una pausa y revisa lo que quedó del ciclo anterior. Rescatar los materiales que siguen en buenas condiciones no solo le da un gran respiro a tu economía, sino que también ayuda a reducir el impacto ambiental.
2: En este regreso a clases, haz que su inversión saque 10.
4: Y recuerden que aquí en el Auditorio Nacional de Protección al Consumidor seguimos trabajando para ofrecerles la mejor información y veraz para las y los consumidores. Para ver los resultados completos y a detalle de ese estudio de calidad, consulta la revista del consumidor, ya sea impresa o de forma digital.
5: Revista del consumidor.
3: Además de la lista de útiles, el regreso a clases trae consigo otras compras importantes, como uniformes, mochilas y libros, convirtiéndose en una de las temporadas de mayor presión para tu presupuesto.
2: Y tras los gastos de vacaciones, el reto es mayor. Sin embargo, este momento es una excelente oportunidad para hablar de finanzas en familia y practicar un consumo responsable, porque planear tus compras es la mejor forma de cuidar tu economía.
3: Te invitamos a dar el primer paso en casa. Siéntate con tus hijas e hijos a revisar los materiales del ciclo anterior. Juntos pueden identificar qué cuadernos, colores o juegos de geometría siguen en buenas condiciones para reutilizarse.
2: Al hacerlo, no solo reduces tus gastos inmediatos, también les enseñas el valor de cuidar sus cosas y los involucras en la toma de decisiones financieras y del hogar. Fomentar este hábito garantiza que los útiles duren más.
3: Cuando llegue el momento de salir a comprar, la anticipación será tu mejor aliada para evitar los sobreprecios de última hora. Compara en diferentes establecimientos y dale una oportunidad a las ferias de útiles escolares locales, donde puedes encontrar productos de gran calidad a menor costo.
2: Recuerda que la prioridad siempre será lo básico. Libros, cuadernos y uniformes van primero. Los artículos de moda pueden esperar. Ayuda a las infancias a distinguir entre lo indispensable y lo superfluo. Es una lección muy importante para su futuro financiero.
3: Ahora, si decides utilizar un crédito para cubrir estos gastos, la clave está en la responsabilidad. Evalúa si realmente lo necesitas y si cuentas con la capacidad de pago mes a mes para evitar el sobreendeudamiento.
2: Un crédito bien utilizado puede ser un gran apoyo, pero si lo usas sin planear, puede comprometer tu estabilidad. Antes de firmar, tómate el tiempo de analizar el costo anual total, conocido como CAT, así como la tasa de interés y las comisiones.
3: ¿No sabes qué opciones considerar? Los créditos personales y de nómina son una alternativa muy práctica, ya que no tienen un destino específico y los puedes usar para distintos gastos. En la modalidad de nómina, tu salario funciona como garantía, por lo que no requieres de un aval.
2: Otra opción son las tarjetas de crédito. Al ser un mecanismo de financiamiento revolvente, te permiten adquirir los productos sin tener que liquidarlos al instante. Esa línea de crédito te libera conforme realizas tus pagos, así que úsala a tu favor y haz que tu dinero rinda al máximo en este regreso a clases.
3: No lo olvides, surtir la lista de útiles escolares sin deudas te ayudará a tomar el control de tu economía familiar.
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1: Voy. Ah, ¿eres tú? ¿Qué es lo que quieres?
2: Es que hace unos días me decías que me amabas.
1: Por favor, no seas ridículo. ¿Cómo crees que yo te pueda querer? Ubícate, estaba jugando.
2: ¿Entonces?
1: Entonces nada. Por favor, ya no me molestes. Ok, bye.

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2: Muy buenos días, ¿cómo están? Bienvenidos y bienvenidas. Arrancamos con A Toda M.
3: En pijama.
2: ¿Cómo están? Familia, estamos arrancando en este rico sabadito A Toda M en pijama. Ivette Parga Ávila, que se levantó temprano.
3: Hoy siempre me levanto temprano. Claro que sí, con más gusto porque sé que vengo aquí a La Q, A Toda M, que no me tengo que preocupar por qué ropita me voy a poner. Me vengo en pijama y además de verlos a ustedes.
2: ¡Qué bonito! Sí, Martín Campos, el Brody. Sí,
4: ¡Feliz sábado! Y más que hoy cayó la Señora de la Luz. Bueno, desde ayer a muchos. ¡Hoy es quincena! ¡Qué rico venir en sábado de quincena!
2: Y quincena, claro. Vámonos. ¿A quién le toca invitar el desayuno? Yo ya me la acabé. A mí, bueno, a mí es más, el banco ya me quitó todo mi dinero. Ya,
3: yo les invito los cafés cortesía de ya saben quién.
2: Mándale saludo, mándale saludo.
3: ¿Cómo estás?
2: José Luis.
3: No, Juan Manuel.
2: Juan Manuel. No, yo digo José Luis, el de los cafés,
3: sí,
2: de allá José de la vuelta.
3: Luis, sí,
2: no.
3: Y ya Juan Manuel, nuestro amigo de los cafecitos aquí en Radiópolis, un abrazo y gracias por tus atenciones.
2: Gracias por los cafés. ¿Y tú qué vas a invitar, Brody?
4: Yo voy a invitar unas galletitas, Marías.
2: No, yo les invito al desayuno, si quieren.
3: No, estuvo
2: No se preocupen.
4: Sí. Es desayuno.
2: Gracias, qué amables.
3: Sí hay crisis, para que veas que sí hay crisis. Qué
2: yo ahorita saco mi tarjeta de crédito.
3: Va. Oye, pero la música, ¿qué tal? Ahí sí derrochamos, ahí no tenemos límites para ustedes.
2: ¡Vámonos con música! Limite. Si hay límite, ahorita viene la programación.
4: Alicia, ¡vámonos!
2: ¡Súbele! Esto es A Toda M.

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0: Oigan, en quincena, ¿qué gustitos ustedes se dan? Ayer platicábamos de esto, pero ¿cuál es un gustito que ustedes así como que traen pendiente? Que dices, me voy a dar este gustito, no me lo he podido dar, pero ya me lo voy a dar.
1: Un gustito puede ser, pues siempre como que en mi lista está viajar, ¿no? Los viajes, pero que empiezas a hacer cuenta y dices, bueno, mejor luego, porque pues, sí sale un poquito caro. Y quiero, ¿qué más?
0: ¿A dónde el viaje? A ver, cuéntanos.
1: Pues mira, la playa siempre para mí será mi primer destino, pero ahora sí tengo muchas ganas de ir a Europa. Sí quiero ahora sí dar el brinco. Y más que ustedes ya fueron y me han animado.
0: Me da FOMO.
1: No. Bueno, sí, también. Quiero ir.
2: Pues
1: quiero
2: ve.
0: A ver, ahorita después de esta rola, tú nos cuentas a dónde o qué quieres hacer, zorro. ¿Cuál es ese gustito que traes pendiente?
2: Vale, vamos a... Mejor vamos a la pausa.
0: Vamos a la
2: pausa. Regresamos con más música.

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0: Ivette Parga ya está viendo los viajes a Europa.
1: Estoy viendo
0: Europa.
1: Ya presupuestos. Estoy viendo presupuestos. No, para que ustedes me recomienden a dónde, qué me conviene más. Ustedes ya son los expertos. Bueno, casi tienen su agencia de viajes.
2: Está publicando que quién le patrocina.
1: Bueno, si se pudiese, no está mal, pero no. Pues hay, por eso hay que trabajar, ahorrar y darse esos gustitos.
2: Oigan, ¿tú cuál es ese gustito que traes pendiente, Zorro? Que dices, no lo he podido hacer o no me lo he podido comprar, pero
0: yo he hecho todo. Yo he hecho todo.
2: O sea, no te dices ahorita ganas de nada.
0: Yo he hecho todo, he viajado.
1: Tiene todo.
0: Tengo todo.
1: No necesita nada.
0: Yo, no. ¿Sabes qué? Lo que pasa que tengo bastantes gustos. Bastantes gustos. Creo que uno de mis gustos sería, que no he hecho y que me gustaría darme, sería ir de viaje a Baja California.
2: ¿Sur o norte?
0: Norte.
2: Ok.
0: Baja California Norte, ir a San Carlos, ir a todas las playas de Baja California.
2: Tijuana.
1: Sí, Tijuana.
0: Todo,
1: pues ya.
0: A Mexicali.
1: Ya de una vez sur y norte, ¿no? Para que te vayas a Los Cabos, a Las
0: Pues
1: bases.
0: Mira, sur y norte es complicado, muy, o sea, no es tan fácil.
1: Pero
0: aunque,
1: va a ser un gusto así en serio.
0: Sí, claro, aunque pareciera que
2: están pegados.
0: Que están pegados y que los vas a cruzar. Échale que la distancia de La Paz a Mexicali es más o menos como desde Tijuana hasta Quintana Roo.
1: Sí.
0: Es más o menos la misma distancia. O sea, si es agarrar la carretera. Eso me encanta. Agarrar la carretera. Algún día lo haré de La Paz hasta Mexicali. Pero pues necesitaría como una semana y media o dos semanas para hacer eso.
1: O en un yate. Puede ser.
0: No, me gusta más la carretera. Porque en el yate, pues solamente es el mar y me da miedo.
2: A mí también me daría miedo.
0: En la carretera, te puedes parar, echar el cafecito, el desayunito, conocer pueblitos, conocer lugares. Eso me encantaría.
2: Aparte, ahí en Baja California hubo un barcote que se hundió hace algunos años.
0: En el muelle de San Blas.
2: Estaba Rose y
1: Ah, sí, porque Jack, ahí grabaron el Titanic. A eso se refiere nuestro querido Martín Campos. Pues yo he ido a Baja California Sur. Tampoco conozco Baja California Norte, pero lo que conozco es Baja California Sur. Muy, muy lindo.
0: Yo también. Yo he ido a Baja California Sur. Está hermoso La Paz. He ido a Todos Santos, ahí donde está el Hotel California.
2: La Paz del Señor.
0: La Paz del Señor. He ido a Los Cabos, he ido a San José, he ido. ¿Cómo se llama este lugar? A Balandra, a Playa Balandra.
2: Uy, qué rico.
0: No, es que La Paz.
2: Ahí está. Bueno, entonces ya tienes
0: Baja
2: un gustito.
0: California Sur es hermoso, sí.
2: Un gustito ir a Baja California.
0: Ahora quiero ir a Baja California Norte.
1: Muy bien, anotado.
0: Anotado.
2: Vámonos con más música.
0: Continuamos con más en A Toda M.

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de las paredes como tú los colocaste. Tus sandalias están en su lugar y hasta tu bata de baño está donde la pusiste tú. Lo único que ha cambiado es el espejo. Ahora, cada vez que lo veo, me refleja una figura con unas sombras profundas bajo mis ojos y unas arrugas que empiezan a amenazar mi rostro

0: seguimos en A Toda M, pero es que mire, seguimos platicando fuera del aire y justamente de los viajes, pero estábamos hablando también de Tijuana, o sea, mencionamos Baja California Norte.
1: Welcome to Tijuana.
0: Salió a relucir Tijuana y justamente te acordas que nos estabas compartiendo algo de los tucanes de Tijuana que viviste hace unos días.
1: Sí, hace unos días tuve la oportunidad de platicar con Mario Quintero, líder de los tucanes de Tijuana, y estuvimos charlando acerca de la presentación que va a tener este próximo 22 de agosto en el Amazon Music Live. Después del partido de Xolos contra las Chivas, va a estar en la plataforma de Amazon los Tucanes de Tijuana. Hicieron un repertorio increíble. Le pregunté si era Xolo, si su acusación era Xolo, si era de las Chivas. Ya verán la respuesta en la entrevista que le hice.
2: O sea, quedó grabado todo.
1: Sí,
2: eso.
1: Sí, claro, claro. Le pregunté también cómo es que se conserva tan joven. O sea, se ve joven después de tener ya la agrupación.
2: Es el bigote.
1: Ya casi 4 décadas los Tucanes de Tijuana en el éxito.
2: Es el bigote. Quítale el bigote y...
1: Ya.
0: ¿Se va a revelar su edad? Yo lo veo igualito siempre a...
1: Le dije,
0: a
1: tú como tu canción de La Chona. La Chona no se hace vieja. La Chona parece que salió ayer y todo mundo, las generaciones...
0: cobra más vida. O sea, lo acabamos de ver en el Mundial. O sea, no había festival del Mundial, festival futbolero, en donde no se bailara No Rompas Más. Y La Chona.
1: Le dije que La Chona la habíamos escuchado ya con DJs internacionales, sí, la habíamos escuchado en muchísimos festivales internacionales y todo. Y me platicó una sorpresa que viene con Pitbull.
2: No manches. No.
0: Oye, pero la Chona existió o es un mito como.
1: Fíjate, me platicó que La Chona, bueno, es una canción.
2: A ver, ahorita nos cuenta.
1: Ahorita les voy a platicar de dónde nació La Chona.
2: Órale, va.
1: Es una historia que él ya ha platicado muchas veces, pero ahorita les voy a compartir un poquito de lo que él me platicó a mí. Así es que, no se vayan, no se muevan, esto es A Toda M.

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0: Seguimos aquí en A Toda M en Pijama. Y a ver, todos los que estaban esperando la historia de dónde surgió la chona, a ver, cuéntanos, zorro.
1: Quiero que vayan a mis redes sociales para que vean, a las redes sociales de la Q, para que vean esta charla que tuvimos con Mario Quintero de Los Tucanes de Tijuana, donde nos platica que, de dónde salió la chona. Dice que hay un locutor, había un locutor, ya en paz descanse, que a todos los grupos de Tijuana les decían, no, es que mi esposa es así, así, así, deberían de hacer una canción, le deberían de hacer una canción, y les platicaba la historia de la chona. Entonces, dice Mario que pues ningún grupo le hizo caso y nadie le grabó esa canción y que nunca se imaginaron el éxito que iba a tener esta canción.
2: Oye, que pero alguien que dije, quiero como acto de amor, quiero que le hagas,
1: una canción a mi esposa.
2: A mi esposa, que no suelta la botella, que no se pierde los bailes. Exacto. Que pone el ambiente. Ay, qué bonito, qué romántico.
1: Entonces Mario me platicó que cuando estaba platicándole la historia de la esposa, que él ya se estaba imaginando la canción, o sea, ya la traía en la cabeza. Cuando graban la canción de La Chona, pues bueno, nunca se imaginaron el éxito que iba a tener esa canción.
0: ¿Cómo se han de haber lamentado aquellos grupos a los que les contó la historia y que han de haber, y yo lo hubiera sacado antes, ¿no?
1: Sí,
0: que
1: claro.
0: Tal vez no hubiera sido el mismo éxito.
1: A lo mejor nadie se imaginó La Chona como la hicieron Los Tucanes.
2: Pero qué padre, a mí me escribió Me Gusta Vivir de Noche. O sea, yo, esa es mi himno, esa es mi canción.
1: Y también le pregunté que si antes del juego de un partido de fútbol era la canción de las heladas o después.
0: A mí me escribió la de la fiesta de los panes.
2: Ah, mira.
1: Yo creo que sí.
2: ¿A ti, zorro, no te ha escrito ninguna?
1: Sí, bastantes.
2: ¿Bastantes?
1: Sí, bastantes.
2: Oye, pero esa iniciativa que tiene esta plataforma me encantó porque fue lo que presentó que ahora, pues con todo lo que se permite de la tecnología, de que las transmisiones de los partidos en las plataformas, pues aderezarlo ahora con música, porque
1: claro,
2: lo pueden, lo tienen y además se les da apertura a todos estos grupos para conocer sus canciones. Es una mezcla de entretenimiento que está muy padre.
1: No se lo pueden perder. Vamos a continuar. Viene la Cueva del Rock and Roll. No se vayan. Les saludamos en A Toda M en Pijama.

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6: Esta es la Cueva del Rock and Roll. ¿Qué canciones van a querer? Pidan sus canciones. Márquenos al 55 51 66 8 9 40. ¿Qué rolita quieren, muchachos?
7: O que nos manden mensaje, ¿no?
6: Que nos manden un WhatsApp.
8: Un WhatsApp, que nos escriban. Ahí pidan su canción. Y además, ¿cuál es, sí, pues, su artista favorito de esta época del rock and roll?
6: Yo soy fanático de Enrique Guzmán.
8: Sí, yo también. Don Enrique es mi máximo. Soy fan.
6: También
8: sí,
6: de César Costa.
7: Ciro Peraloca, yo quiero.
6: Ciro Peraloca, ahorita la ponemos. Vamos a continuar. Esta es la Cueva del Rock and Roll.

0: ¿Qué tal esta programación de la Cueva del Rock and Roll? Increíble. Gracias por estarnos acompañando en esta rica mañana. Buen provecho a todos los que se encuentran desayunando, almorzando. Y aquí les seguimos saludando a Ivette Parga Ávila, que anda viendo los chismes que hay en las redes sociales.
1: Estoy viendo cómo va los chismes en redes sociales. Y saludos, si nos están escuchando también en su local, en su negocio, que ya están ahí trabajando, atendiendo, si atienden a público, en una oficina también. Muchos saludos para todos. Escríbanos para ponerles una cancioncita aquí y un saludo en A Toda Él.
2: Vamos a una pausa, pero regresamos con más rock and roll, así que no le cambies.
0: ¡No se vayan! Aquí le seguimos saludando en A Toda M.
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0: Seguimos aquí en A Toda M en pijama y muy guapos hoy, ¿eh? Su pijama y sí se ve que la lavaron.
1: Oigan, la planchado, semana pasada nos quedamos a deber la fotografía que dijimos que íbamos a publicar.
0: Todo mal, yo también
1: de la secundaria o de la primaria.
0: Pero fíjate que Martín.
1: Yo estoy buscando, ¿eh? Yo estoy buscando.
0: Es que el archivo es muy viejo, sí, amigos, comprendan. El archivo tenemos que buscarlo. Pero ahora sí hay que cumplir.
1: Hay que cumplir.
0: Hay que buscarlo.
1: Yo voy a buscar, ya hay que compartir esa fotografía.
0: Pero de la primaria o de la secundaria.
1: De la primaria o de la secundaria. Tú llevabas, yo la primaria llevaba uniforme azul.
0: Yo también, mi uniforme de la primaria era azul y mi uniforme de la secundaria, pues el verde.
1: El mío era café.
0: El verde.
1: Yo fui cucaracho, tú fuiste chichara.
0: Pero fuiste técnico, tú.
1: Escuela, secundaria, técnico.
2: Primaria era pantalón de cuadritos y suéter café. Y en la secundaria, pantalón gris. Y gris Oxford y suéter azul marino con corbata, camisa y corbata.
0: ¿Pero qué era particular?
2: No, era STIC. Escuela Secundaria Técnica Industrial y Comercial número 46, doctor Maximiliano Ruiz Castañeda.
1: Mira, ¿qué tal?
0: ¡Qué bonita! Oye, nos estás enseñando también, nos compartías una fotografía ahorita en el corte comercial de que estaba muy linda y que te trajo recuerdos. Ahorita nos cuentas.
2: Claro,
1: vamos a continuar con más de A Toda M. No se muevan, no se vayan.
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1: En este fin de semana, les seguimos saludando aquí en A Toda M y vamos a continuar con más música. Ya nos están pidiendo rolitas de Bronco, de Límite, de Liberación, de Los Guardianes del Amor, de Intocable. ¿Cuál es el grupo que más les gusta a ustedes?
0: Yo a mí me gusta
1: La Arrolladora,
0: sí.
2: Pequeños Musical, ya saben.
1: Yo, Tigres del Norte. Ay, ahorita ponemos una de los Tigres del Norte, por favor.
0: Oigan, y los Tigres del Norte anunciaron la semana pasada, bueno, lo confirmaron después de lo que se anunció, que van a estar allá en un evento en Los Ángeles. Van a padrinar este concurso de México Canta, esto que se ha venido organizando desde el año pasado con cantantes de México y de Estados Unidos. Entonces va a ser la semifinal donde van a estar cantantes México-estadounidenses. allá en Los Ángeles y se invitó a los Tigres del Norte para que sean los padrinos para que
1: hasta
0: canten.
1: Hasta que pusieron un buen referente.
0: En un evento, en un evento que va a ser gratuito para la gente que quiera ir, para los paisanos que quieran ir, solo se tienen que registrar a través de una página previo registro. Y además ahí a los Tigres del Norte, en nombre del gobierno mexicano, en nombre de la lo que tiene que ver con la música, la industria de la música, se les va a dar un reconocimiento a los Tigres del Norte por su trayectoria y por siempre llevar la cultura de México y la defensa de los migrantes más allá de las fronteras. Esto va a ser el 23 de agosto, ya que hablabas de los Tigres del Norte.
2: Merecido, merecido.
1: Merecido. Continuamos con música aquí en A Toda M en pijama.

0: ese rato ya decíamos nuestro artista favorito, pero a ver, de todas las canciones de su artista favorito, ¿cuál es así la que más cantan y que dicen, híjole, esa me super llega?
1: ¿Tú?
0: Yo tengo...
1: ¿De pequeños?
0: De pequeños, dos. Voy a danzar.
1: Una, dije, estás diciendo, yo tengo como ocho, dice el... ¿Cuál canción? Yo tengo dos.
0: Ahora, ¿qué hago yo sin ti?
1: Tú y Beth.
2: Está como Jordi repartiendo sus puntos.
1: ¿Tú de la arrolladora?
2: Yo de la arrolladora, pues me encanta Huele a Peligro.
1: Huele a Peligro.
0: ¿Tú de los Tigres?
1: Yo de los Tigres del Norte, me encanta Mi Fantasía.
0: Uy. A ver, usted díganos.
1: Dentro de amor.
0: Díganos, de sus artistas favoritos, ¿cuál es la
2: Mera, mera, mera, mera.
1: Sí, sí, sí. Díganos, platíquenos. Vamos a continuar con más de A Toda M.

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0: eso, estamos llegando al final de A Toda M. Ya nos vamos. Gracias por acompañarnos en este rico sabadito. Se nos acabó el 20.
1: Ay, ¿cómo ya? ¡Qué rápido! Ya, esto se me va rápido volando. Pero muchas gracias por acompañarnos en sabadito también. Y en A Toda M, ya saben que nos escuchamos de lunes a sábado, de 6 de la mañana a 10 de la mañana, con muchas secciones.
2: Se quedan excelentes manos porque ya viene Constanzo Campini, viene, de los Ocampo, con las inmortales de la CUP.
0: Acompáñenlo con Juan Gabriel, Joan Sebastián, José José y el gran Vicente Fernández. Rolononones que vamos a tener ahorita de 10 a 11 de la mañana.
1: ¿Y de aquí a dónde?
0: O sea, vamos a almorzar, ¿no?
2: Almorzar, vámonos.
0: Ya. ¿Quién va a invitar?
2: Unas tostaditas de aquí de Coyoacán, vamos.
0: Del mercadito. Vamos al mercado.
1: Órale, jalo.
0: Vamos al mercado,
1: jalo.
0: Vamos. Jalo.
1: Jalo.
0: Vamos a continuar. Pásale bonito. Esto fue A Toda M.
2: En pijama.
0: En pijama.

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2: Hola, hola, ya estamos aquí desde la capital de la República Mexicana. Estamos ya sintonizando la Q. Están en la frecuencia exacta. Sí, porque tenemos lo mejor de José José, de Joan Sebastián, de Juan Gabriel y Vicente Fernández en las inmortales de la Q. Sean bienvenidos, Oscar González en los controles. Mi querido Ganso, ¿cómo estás? Seguramente bien, luego de pasar un viernes medio extraño, ¿verdad? Pero muy feliz y contento. Yo soy Constanzo Campini de Los Ocampo. Deseo para todos vida y salud. Lo demás con facilidad lo van a conseguir. Quería decir viernes tormentoso. Pero bueno, ustedes la van a pasar muy bien con nuestra compañía. No le cambien. Estas son las inmortales de la Q.

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¡Laco! Eso es todo, eso es todo. Mis queridos amigos de Pilcaya Guerrero, les mandamos un abrazo. Amigos de Tonatico, Estado de México, a la gente que nos escucha en Huauchinantla, es Huauchinantla o Huauchinantla, algo así me dijeron, en Puebla. Entonces les mandamos un saludo hasta allá. Amigos de Tula Hidalgo, un saludo también a Conrado Quintanar, cómo no, con mucho gusto al licenciado César Guevara, que siempre está pendiente de la programación, y ustedes seguramente también lo están, siempre escuchando este gran programa, Las Inmortales de la Q. ¡Continuamos!

0: Para mis buenos amigos de la Sierra Gorda en Querétaro, cómo no, con mucho gusto a la gente que nos está escuchando allá por el rumbo de Peña de Bernal, qué bonito pueblo mágico. Vale mucho la pena visitar primero nuestro país y después nos vamos fuera de él. Pero mientras tanto vamos a conocer México, que tiene cosas maravillosas. Por eso, ¿ya se dieron cuenta que de pronto hablan mal de los mexicanos y de nuestro país? Es la pura envidia, hombre. Tenemos el mejor país del mundo y la mejor música, y está creada especialmente para todos ustedes a través de Las Inmortales de la Q. Continuamos, vamos a una pausa. No se vayan, no se vayan, porque las grandes sorpresas están por llegar a través de este programa sensacional en
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1: Claro, hoy tenemos saludos para Guadalupe Rubí. Eso, de parte de su papi, gracias por estar con nosotros el día de hoy. No, hombre, si hablamos de Vicente Fernández, tenemos también en su voz corridos grandes, como lo que tenemos a Background, que es el Taur, y así canciones bellísimas que en su trayectoria nos dejó como legado. Y de él, igual que de Vicente, tenemos de Juan Gabriel, tenemos de Joan Sebastián, tenemos de José José. Hoy queremos enviar un saludo, como no, con mucho gusto para Ángeles de la O Zamora, de parte de Rey David. Como no, gracias por estar con nosotros el día de hoy. Gracias, Chayito. Gracias, Rafita. Gracias a toda la gente que nos escucha en el bello estado de Morelos. Esta es la proyección de Las Inmortales de la Q.

0: Mis queridos amigos de la Cromadora Saavedra, ya en Ecatepec de Morelos, un abrazo, gracias por estar con nosotros el día de hoy. Muchas gracias también a los amigos de Los Olivos en Tláhuac, a la familia Moreno Tomás. Gracias por hacer de la Q su estación favorita y gracias por habernos acompañado el día de hoy. Ya se terminó el programa, pero no la diversión. Continúen aquí en esta frecuencia porque se van a divertir mucho. Que tengan un feliz sábado y nos escuchamos el día de mañana en punto de las 10 y hasta las 11 aquí en la Q940 en Las Inmortales. Gracias, soy Constanzo Campini de Los Ocampos. Pues deseo para todos vida y salud. Lo demás con facilidad lo van a conseguir. Gracias, Oscar González. El Ganso les dice hasta luego.
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0: Esas son las curiosidades.
1: ¡Saludos para toda mi familia que nos acompaña cada fin de semana aquí a través de la Q940! Oigan, ¿quién tiene gastos innecesarios? ¡Levante la mano el que tenga gastos innecesarios! El dinero también se va de poquito en poquito, ¿eh? ¿Cuánto dinero gastaste esta semana en cosas que realmente no necesitabas? No hablamos necesariamente de comprar un automóvil o una televisión. Hablamos de esos pequeños gastos que casi ni siquiera sentimos, de esos que cuando te das cuenta ya te acabaste el dinero. Una aplicación, una suscripción que olvidamos cancelar, esas compras impulsivas, comida que terminamos desperdiciando, comisiones que podríamos evitar. Ese famoso, son solamente 100 pesitos. El problema es que de 100 en 100, 150 y otros 200 pueden convertirse en una cantidad considerable al terminar el mes. Yo te quiero invitar a que hagas este ejercicio. Revisa tus movimientos bancarios de los últimos 30 días y pregúntate frente a cada gasto. ¿Lo necesitaba? ¿Lo disfruté? ¿Lo volvería a comprar? Y no se trata de que dejes de disfrutar tu dinero. El dinero también sirve para vivir, divertirse y darse gustos. Se trata de descubrir si estamos gastando conscientemente o simplemente porque es la costumbre. De verdad, porque nunca nos preguntamos

0: en realidad lo necesito. Necesito ganar más. La verdad, sería buenísimo que nos preguntáramos, necesito gastar mejor antes de ganar más. Aquí le sigue saludando Juan Carlos Chiñas, el Zorro Fresa, y te comparto esta información que ojalá y te sirva. Y si te sirve, guárdala en tu bolsa y tenla presente. Yo soy Juan Carlos Chiñas, el Zorro Fresa. 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
10: Cariño mío, te escribo esta carta con la ilusión de encontrarnos nuevamente, tú y yo.

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1: Y seguimos avanzando con nuestra programación, pero ha llegado el momento de presentarles curiosidades con su amiga Roxana Soler la Ardilla. Vamos a planificar la iluminación. ¡Claro! Para oreja. Es importante para no gastar más de lo deseado en luz. Además, si pintas las paredes y el techo de un color claro, ganas en luminosidad y en consecuencia consumes menos luz. Así de fácil y de sencillo. Vamos a ganar siempre luminosidad para pues tener un recibo menos cargado cada mes, ¿verdad? Así que gracias por acompañarnos en Las Curiosidades. Tu amiga la Ardilla Soler, siempre feliz de presentarlas.
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0: 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Señoras y señores, llegó el fin de semana y es momento de irnos a otro. El Top Q. Y en esta ocasión tocan los grandes ídolos de la música norteña. ¡Los Invasores! ¡Sí!

Mexicana. Su historia comenzó en Monterrey, Nuevo León, a finales de los años 70, y con el paso del tiempo se convirtieron en una referencia indiscutible del género. Vamos a arrancar del 2007 con esta canción que yo sé que tú conoces. En el lugar 15, el Top Q. Ya no te

0: Ahí estuvo en el año 2003, ni que tuvieras tanta suerte. Ahora el top toca norteñito, rico y sabroso, con Los Invasores.
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0: Que por cierto, su propuesta destacó por combinar el sonido norteño tradicional con historias de amor, desamor, nostalgia y corridos que conectaron profundamente con el público.

que los invasores le han cantado al dolor. ¿Qué tal la posición número 13? Por el año 2000, cantaban Respeta mi dolor. 13, el Top Q.

0: ¡Qué rolón de 1997! En la posición número 11. A lo largo de varias décadas, Los Invasores han mantenido vigente su música con canciones que siguen formando parte de la radio y de las reuniones familiares y obviamente del Top Q. Temas como Aguanta Corazón.
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0: Playa Sola.
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0: Esta que fue la que escuchamos

y respeta mi dolor. Son parte del legado que los ha convertido en uno de los grandes nombres del norteño, Los Invasores. Y hablando de esta canción, aquí está, en la posición 10, el Top Gun. Sola, Invasores.

momento de hacer una breve pausa y regresamos con más en el Top Q. Recuerda, esta semana tocaron los grandes ídolos de la música norteña, los Invasores de Nuevo León. Y si tú quieres conocer más sobre tu artista favorito, si quieres escuchar alguno en especial, recuerda, mándame tu mensaje 55 51 66 8 940 y ahí dime: hey cachorro, yo quisiera saber sobre, y ya me dices el nombre de tu artista favorito, y así de fácil lo checamos y lo hacemos la siguiente semana en el Top Q. Oye, recuerda también síguenos a través de las redes sociales, muy fácil, a través de Instagram como La Q México, a través de Facebook La Q México,

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9: 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Regresamos en el Top

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1: Más de cuatro décadas después de sus inicios, los Invasores de Nuevo León continúan siendo una agrupación esencial para entender la historia y la evolución de la música norteña. Ahora ya estamos abordando la época de 1980. Y claro que esa posición, ¿sabes cómo se llama?
0: ¡Cinco!
1: ¡Top Cool! ¡Mi Casa Nueva! Es un icónico tema de música norteña escrito por el compositor Arnaldo Juárez González e inmortalizado en la voz de Lalo Mora. Ahí por la década de los 80, relata el profundo desamor y la desilusión de un hombre que abandonó su hogar original para irse a vivir con una mujer que finalmente lo traicionó y lo abandonó. La rola evidentemente habla del engaño amoroso, la verdadera casa nueva, los elementos del refugio, el engaño amoroso. El protagonista canta cómo dejó por seguir a un amor que le pagó mal. La verdadera casa nueva, lejos de tratarse de una mansión o un hogar próspero, el título es una ironía desgarradora al ser abandonado y no poder regresar a su antiguo hogar por orgullo o dolor. El personaje se refugia a vivir en una cantina y los elementos del refugio

Top Q. Ahí escuchamos la posición en número 3. Aguanta, corazón. Ha estado increíble este top de Los Invasores. Esta canción fue lanzada a inicios de la década de 1980-1982. La letra aborda el dolor de la separación y la resiliencia ante un amor profundo. Esta canción tiene un diálogo interno, el costo de amar y la esperanza del reencuentro. El diálogo interno, el narrador le habla directamente a su propio corazón herido tras una ruptura o un distanciamiento doloroso. La letra reconoce que sufrir es la consecuencia inevitable de haber entregado los sentimientos de manera profunda. ¿Quién te manda a querer profundamente? Ahora pagas el precio del amor, es lo que se dice a sí mismo. La esperanza del reencuentro, a pesar del sufrimiento y la distancia, la canción mantiene la promesa de que el amor verdadero puede trascender e incluso vencer a la muerte. Y si ella nos quiere todavía, ni la muerte nos puede separar. ¡De eso habla Aguanta Corazón! ¡Qué canciones tan increíbles de Los Invasores de Nuevo León! Pero ya estamos llegando rápidamente a conocer quién ocupa el lugar. ¡El Top Q! ¡2! Y esta se llama Mi Dada La Quiero.

0: ¡Tan, tan, tan, tan! Y hemos llegado ya a la recta final para conocer la posición número uno de este Top Q con los Invasores. El famoso corrido que ocupa la posición número uno narra la tragedia del primero de abril de 1954 en el Carrizo, municipio de Los Ramones, Nuevo León. La maestra María Justina Cabrera García, Laurita, mató a balazos a su pretendiente Juan Manuel García, Emilio Guerra, en la canción Por celos y desamor, y luego se suicidó. Los Invasores de Nuevo León popularizaron el tema en 1981, obviamente con la voz de Lalo Mora.
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0: Esta canción tiene datos reales del suceso, con un desenlace trágico. Habla del conflicto, el ataque y el final. En el conflicto, ella creyó que él la iba a dejar o estaba con otra mujer. En menciones locales, se menciona un altercado por celos o una broma mal interpretada. El ataque, durante una discusión en el plantel, la maestra sacó un arma y le disparó a su pareja hasta quitarle la vida. El final, tras cometer el acto, ella misma se quitó la vida en el mismo lugar. Esta canción tuvo un impacto cultural y obviamente en la parte de la leyenda, hoy en día la escuela y la historia de la maestra siguen siendo un punto de referencia en el folclore del norte de México. Aquí está la posición número uno, Laurita Garza. Uno. Que su nombre era María Justina Cabrera García. Pero bueno, la dejamos como Laurita. Con esto, yo me despido. Gracias, que tengan un excelente fin de semana. Recuerda escuchar la repetición el día domingo. Y si ya estás en domingo, deseo que tengas un hermoso fin de semana y que se la pasen increíble en compañía de la Q 940. Recuerda, no te despegues. Tenemos para ti las curiosidades. Tenemos las divas de la Q, las licuadoras y muy buena música en el 940. En la voz quien te saluda, soy tu brother, amigo y servidor, Ani Zapata el Cachorro. Cuídense mucho y recuerda que la clave es que no hay imposibles. Nos escuchamos en la semana. Cuídense mucho, como los amo. Gracias. Adiós. Por cierto, mándame un mensaje y dime de qué artista te gustaría tu Top Q. Y no te olvides de seguirnos a través de todas las redes sociales como @laQ México. Bye. 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
1: Amigos, continuamos en la Q940, la fábrica de saliva. ¡Ay, Dios! A lo largo de una vida promedio, una persona produce unos 25,000 litros de saliva. Eso es suficiente líquido para llenar dos piscinas olímpicas medianas. La saliva no es solo agua, contiene enzimas que inician la digestión y agentes antibacterianos que protegen tu boca. Además, sin ella, no podrías saborear nada. Las moléculas de los alimentos deben disolverse en un líquido para que los receptores de tus papilas gustativas puedan enviar señales al cerebro. Si tienes la boca seca, técnicamente eres ciego para los sabores. Curioso, ¿no? Continuamos a través de la Q940.
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1: Le sigue saludando Juan Carlos Chiñas, el Zorro Fresa, aquí a través de las curiosidades de la Q en este fin de semana. Vamos a caminar, el ejercicio que muchas veces subestimamos. Cuando escuchamos la palabra ejercicio, inmediatamente pensamos en gimnasio, pesas, correr muchos kilómetros, inscribirnos a una carrera o cosas complicadas. Pero hay cosas muy sencillas, como puede ser el caminar. Caminar regularmente nos ayuda a mantenernos activos y puede contribuir a nuestra salud cardiovascular, movilidad y bienestar general. Y no necesitamos hacer grandes distancias. Puedes caminar algunas calles, puedes caminar después de comer, salir al parque, usar la escalera, dar una vuelta mientras hablas por teléfono. Lo importante es dejar de pensar que si no hacemos una hora completa de ejercicio, entonces no cuenta. Sí cuenta. La Organización Mundial de la Salud recomienda a los adultos acumular entre 150 y 300 minutos semanales de actividad física aeróbica moderada, y caminar a buen ritmo puede formar parte de ese objetivo. Así que quizás hoy no necesitas comenzar una rutina extraordinaria, solamente necesitas comenzar a moverte un poquito más. Te sigue saludando Juan Carlos Chiñas, el Zorro Fresa.
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0: 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Esta es la licuadora de La Q. ¡Pura música! Sábado va rico, delicioso, fenomenal y excelente. Con más y más música aquí en La Q. Vámonos con eso. 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
1: Yo estaba en un bar con otra mujer. La había conocido por casualidad.

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2: La regeneración eterna del esqueleto. A través de la Q vamos a conocer lo que es nuestro sistema óseo. Solemos pensar en los huesos como estructuras muertas o de piedra, pero están muy vivos. Cada segundo tus huesos están siendo destruidos y reconstruidos por células llamadas osteoclastos o osteoblastos. Este proceso de remodelación ósea es tan eficiente que aproximadamente cada 10 años tienes un esqueleto completamente nuevo. El hueso más fuerte es el fémur, que puede soportar hasta 30 veces el peso de tu cuerpo. Libra por libra es más resistente que el acero, pero mucho más ligero y flexible para evitar fracturas. Cuidemos nuestro cuerpo, que es muy inteligente, y nuestro sistema óseo, por supuesto, también.
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1: Vientos huracanados, seguimos avanzando con nuestra programación que les va a encantar, por supuesto, canción tras canción, puros éxitos aquí en la Q940, 24x7, 7x24. Paren oreja porque los espejos que nos empañan, déjenme decirles y explicarles, un tema muy común en el hogar es que los espejos de los baños se empañan y se ensucian. Para evitar esto, se recomienda aplicar un poco de champú en el espejo y listo, hagan la prueba y me cuentan a través de mis redes sociales.
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1: Papá trabajaba cuando vivía en Chicago. 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
1: Gracias por estar con nosotros en este excelente fin de semana. Oye, recuerda que las conexiones familiares son importantes. Estar cerca no siempre significa estar conectados. Podemos vivir bajo el mismo techo y prácticamente no hablar. ¿A poco no te ha pasado, no? Que estás viendo la televisión, otro está revisando el celular, alguien anda trabajando, los hijos andan en sus habitaciones y cuando finalmente están juntos, cada quien está mirando una pantalla. Las conexiones familiares no se construyen solamente viviendo en la misma casa. Se construyen conversando, preguntando, escuchando, compartiendo experiencias. A veces pensamos que para fortalecer una relación familiar necesitamos organizar un viaje o hacer algo extraordinario, pero la verdad, estas convivencias con él comienzan con algo muy sencillo: llamar a nuestros padres, preguntarle a nuestra pareja cómo estuvo realmente su día, escuchar a nuestros hijos sin tener inmediatamente una respuesta o un regaño preparado, porque con los años descubrimos que podemos recuperar algunas cosas materiales que perdimos, pero el tiempo con las personas que queremos no regresa. Hoy haz algo sencillo, deja el teléfono unos minutos y habla con quien te importe o con alguien de tu familia y pregúntale ¿cómo estás? Pero pregúntaselo de verdad, ¿ok? Te sigue saludando Juan Carlos Chiñas, el Zorro Fresa. ¡Excelente fin de semana!
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1: Y seguimos con el avance musical aquí en la Q940. Tu amiga Roxana Soler, la que te las pone todos los días de lunes a viernes a las 11 de la mañana y bastante bien, te presenta las curiosidades. Abrir el refrigerador o el frigorífico solo cuando es necesario es importante. ¿Sabes por qué? No es nada más para esculcar. Porque cada vez que abres el refrigerador desperdicias, pues más o menos un 7% de energía. Así que, por favor, entre menos abras el refri, menor consumo de luz. Así que échale ganitas.
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0: 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Los fines de semana son de las divas de La Q. Muy linda tarde. Gracias por acompañarnos a través del 940 La Q. Oye, y en los fines de semana también tenemos mucha, pero mucha música de nuestras divas. Ahí te va.
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1: Mis queridos amigos, muchas gracias por acompañarnos. Oigan, cuando empieza a llover, ¿no les llega un olor agradable, muy agradable, y su olfato hasta se regodea? Mire, ese olor tan agradable cuando llueve sobre tierra seca no es el agua en sí, es una combinación de aceites vegetales y una sustancia llamada geosmina, producida por bacterias. Evolutivamente, amamos ese olor porque para nuestros ancestros significaba vida, fertilidad y el fin de la sequía. Es un recuerdo genético de supervivencia. Es el petricor, el aroma de la lluvia. Estamos en las curiosidades, en la Q940.
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1: Gracias por seguir con nosotros en este fin de semana aquí a través de la Q940. Oye, ¿tú eres de los que ahorras? ¿Te gusta ahorrar? ¿O dices, no, eso no es para mí? Y de verdad que no necesitas empezar con grandes cantidades de dinero. Cuando pensamos en ahorro decimos, no, pues es que yo no tengo dinero para ahorrar. Cuando escuchamos la palabra dices, no, yo ahorraría si me sobrara el dinero. Pero ahí está precisamente el problema. Esperamos ahorrar lo que sobra y muchas veces nunca sobra. Ahorrar no necesariamente comienza con miles de pesos. Puede comenzar con 20 pesos, con 50, con 100, con 200 pesos. La cantidad va a depender de la situación económica de cada persona. Cada quien va a decidir cuánto puede o cuánto quiere ahorrar. Lo importante es comenzar a desarrollar este hábito. Una estrategia que te quiero compartir que es bien sencilla: separar una cantidad de ahorro en cuanto recibes tu ingreso. En lugar de esperar hasta el fin de la quincena, que a veces muchos decimos, no, pues ya voy a ahorrar, ya no me alcanza para ahorrar. Ponle nombre a ese ahorro: fondo de emergencia, vacaciones, estudios, retiro, reparaciones de la casa. Cuando sabemos para qué estamos ahorrando, puede ser más fácil mantener la disciplina. No importa si hoy puedes guardar poquito, el hábito que construyes puede ser más importante que la cantidad que comienzas a ahorrar. Y te quiero preguntar, si hoy recibieras 10 mil pesos inesperadamente, ¿cuánto ahorrarías y cuánto te gastarías? Te sigue saludando Juan Carlos Chiñas, el Zorro Fresa. ¡Excelente fin de semana! Continuamos con más aquí en La Q.
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0: 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Esta es la licuadora de La Q, pura música. Vamos a ponerle ritmo al sabadaba.